0: just doing the best investigation that could be done. I want to thank the police commissioner. I want to thank the Bronx District Attorney's Office. And, of course, all the detectives from all the different units that I was so confident that, and the marshals and all the outside agencies, I was so confident that they were going to help me identify the suspects, help them be apprehended and be brought to justice. All I really want to do is say thank you to all those people that are assisting me and allowing me to stand today. Sí. Bueno, yo le quiero dar las gracias a todo el mundo que me ayudó en ese día, que fue el día más difícil de mi vida. Quiero tomar esta plataforma para decirle a la persona que llamó al 911 cuando yo estaba sangrando, cuando de mis 10 heridas, tengo 10 puñaladas, y una persona llamó al 911 y me ayudó. Y no conozco su nombre aún, pero le quiero dar las gracias a él y a los demás que estaban en el área. Y le quiero dar las gracias a los oficiales del precinto 52 en particular, y lo de la unidad de emergencia de la Policía de Nueva York. Todos mis compañeros en ese momento me salvaron la vida. Yo estaba sangrando bastante, yo pensaba que me iba a morir, y ellos vinieron, y a lo que llegaba la ambulancia, ellos me rescataron. Yo estaba sangrando mucho, nunca he sangrado así en mi vida, nunca se me olvidó ese día. Y esos oficiales, mis hermanos, mis hermanas, les quiero dar la gracia. Y le quiero dar la gracia al hospital, a los médicos, a los paramédicos, a los doctores, a la enfermera, toda esa gente que se comportaron de una manera, empezaron tan rápido, me ayudaron, me trajeron para atrás, para yo estar parado. Ahora, en adición a ello, le quiero dar la gracia a los detectives y a los investigadores y a las otras agencias que trabajaron junto a la Policía de Nueva York para ayudarnos a identificar y encontrar a los sospechosos. A la Fiscalía del Bronx le quiero dar la gracia, a todo el mundo. No quiero dejar a nadie afuera porque me ha ayudado mucha gente en todos los diferentes procesos del caso, desde lo más importante que es la salud, a luego la investigación del caso. Algo que estoy muy claro es que tenemos los mejores detectives de la ciudad de Nueva York. Yo he trabajado por mucho tiempo con mi compañero, con la policía y con los detectives, y yo sabía que lo iban a identificar y yo sabía que lo iban a encontrar. Nunca dudé de eso, de la unión de detectives. Tengo mucha fe en ellos y ahora y tengo mucho agradecimiento y fe también en la justicia criminal, y pido que esta persona paguen por lo que me hicieron. Yo soy un miembro de la comunidad. Yo viví mi vida entera en el Bronx.
1: ¿Cómo te sientes ahora y cómo está tu familia?
0: Mi familia está feliz porque estoy vivo. Right. I can't provide you with the exact details of the investigation because it's still going. But I was on vacation. Okay. I was on vacation. Okay. I was on my day off. And I was not expecting this. And it was a very, very scary sight for me. I've been investigating crime for a long time, and at this time, I just wanted to enjoy my vacation, my time off, and I wasn't expecting this.

0: de cuándo es esta foto, quiénes han podido ver al señor Miguel y cómo está él, si nos puedes dar más detalles de su estado anímico, qué dice, qué ha dicho sobre todo esto.
1: Esa foto fue tomada el lunes, cuando pudimos ver por primera vez al señor Miguel, y él está... él está pues muy afectado, está muy lastimado, o sea, cualquier persona que haya tenido un injury, así un accidente, sabe cómo se siente unos días después, obviamente en algo tan brutal, él se siente y obviamente él tiene mucho miedo, tiene mucho temor, mucha preocupación de que las mismas personas que le hicieron esto lo están custodiando. So he's, Mr. Miguel is in, he's in the hospital. This picture that we shared on Instagram this morning was taken on Monday when we visited him. And he is still very in shock. He's still very worried. But more importantly, he does not feel safe because the people that hit him on October 10th are the same crew that are watching him 24/7.
0: No sé si... habían procesado todavía, que no tenía a number, ya lo procesó migración, ¿tienes alguna info de eso?
1: Hasta ahorita no sabemos.
2: They still have not. They still have not processed him through immigration. No lo han procesado debajo de inmigración y no sé si estaban tratando de hacerlo, por eso querían moverlo, no sabemos eso seguramente, pero a lo mejor es eso. Pero cuando los investigadores y el DA's office fueron ayer para hablar con él, él entendí todas las preguntas que estaba contestando y él podía hablar con nosotros bien.
1: Rodolfo, ahora, I'm going to bring Rodolfo up. ¿Puedes decir cómo viste a tu hermano el día de que lo pudiste ver?
3: Sí.
1: Rodolfo tuvo una, lo pudiste ver por 15 minutos, ¿verdad?
3: Por 15 minutos.
1: He was able to see him for 15 minutes. ¿Qué día fue?
3: Sábado por la noche.
1: El sound Saturday night. ¿Nos puedes contar cómo estaba él?
3: Sí, el sábado por la noche yo tuve la oportunidad de verlo. Yo lo miré destrozado, llorando, preocupado por lo que le estaba pasando. Y muy triste por lo que le pasó.
4: Rodolfo, ¿qué opinan de que ahí sostiene que Miguel se atravesó y que por eso fue, ocurrió lo que pasó y que además que no lo hicieron tan mal intencionado? ¿Qué opinan de eso?
3: Yo opino que el video está para demostrar todas las dudas. Todo el mundo ha mirado el video, me han contactado personas hasta de Asia.
5: We're going to pull away from this. It looks like we're getting a little bit of a couple of questions in Spanish here. We've also been in this for some time now, but they showed that picture of Jose Mendoza Cervosa, who is one of the men apparently who ICE was looking for that day when this alleged incident happened. But you're hearing from the attorneys here for this man who was allegedly hit by an ICE vehicle while trying to carry out an arrest warrant for a suspect. Now, our understanding, according to our colleagues over at Fox in Houston, is that they were looking for somebody who entered this person's truck in the back of the truck. So they claim that the person was not actually in there, but then ICE claims that was who they were trying to target there. So a lot of conflicting stories from both the attorneys as well as the Department of Homeland Security. I'm Ryan Schmelz. You're watching live now from Fox. We do need to get to our next commercial break. We're behind on those. So we're back in 2 minutes. Stay with us.